año 1976, sentado en un bar, presintiendo que algo iba a pasar. No me equivoqué, de pronto la vi llegar. ¡Oh Dios, tan hermosa! Como una diosa misteriosa. Me le acerqué y me miró así, de medio lado. ¡Wow! Quedé hipnotizado. Tomé su mano y empezamos a bailar. El